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1: Son las 10 con un minuto.
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2: Ahora vamos a hacer una canción que aprendimos a querer mucho y que también es de ustedes.
3: Siente el ruido de la calle.

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1: Son las 11 en punto.
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1: Vamos a cantarles un estreno, ya el segundo estreno. Se llama Costumbres Argentinas y dice así.

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1: Son las 12 con 3 minutos.
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1: Es la 1:03.
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1: Son las 2:03.
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0: Bueno, ¿y ahora qué hacemos?
1: Ay, no traigo una pantuflita.
0: ¿Eh?
1: Una pantuflita.
0: ¿No? ¿Unas pantuflas?
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2: Qué locas son las leyes de la vida. Se nos agota el tiempo.

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1: Son las 3:02.
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0: Tabulima.
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1: Son las 4:04.
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1: Son las 5 con un minuto.
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1: 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Con las patitas abiertas sobre sus huevitos, como recogida y pensativa sobre el nido, había quedado fría y rígida, como una cascarita de naranja, tal vez esperando el perfume del verano y el canto de sus hijos, ya nacidos.

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de la guitarra y el canto, pero se emociona tanto, o tal vez un poco más, cuando oye un bandoneón hablando del corazón de un feliz enamorado, de la herida del costado, del que sufre un desengaño, o de ese tremendo daño de la miseria acuciante, del pobre que ve distante el alivio de sus males. Pero yo entre temas tales cantaré uno bien sentido, el del vino compartido con los hermanos de sueños, que con idéntico empeño han amado y han vivido. Ven, amigo mío,

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1: Son las 6:01.
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queremos decir, ya no hay más hambre en el pueblo, no hay más niños en las calles hurgando en la basura. ¿Cuándo? ¿Cuándo podremos decir ya no hay más uruguayos viviendo fuera de

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1: Son las 7 en punto.
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1: Want some more? Así se mata papá, ¿eh? Hey.

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1: Son las 8 con 3 minutos.
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1: Son las 9:01.
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1: Buenos Aires, Argentina. Queremos que nos ayuden a contar, dice.

0: Un aplauso grande.
1: Gracias.
0: Hermano.
2: Fuerte el aplauso para Rodrigo Tafari.
1: Gracias, familia. Gracias, Bronco.
3: México y Argentina.
1: Un aplauso fuerte para esta herencia de la música. Dios me lo bendiga. Gracias. Chao, chao.

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0: prepotencia, falta de autocrítica e improvisación, señala el directorio del Partido Nacional en un comunicado. La policía estaba trabajando bajo las órdenes de un jerarca ausente, errático y debilitado, asegura. Desde el inicio de la gestión, el ministro del Interior ha estado caracterizado por la impotencia, falta de autocrítica e improvisación.
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0: todos, indicó entonces por allí.
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1: Son las 10 en punto. Son las 10
2: en
1: punto.
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1: Señores, señores, ¿cómo estamos? Buenos días, buenos días. Buen arranque de una nueva edición después de La Lupa con José Esteves. Aquí estamos prontísimos para arrancar este martes 21 de julio del 2026. Como siempre, con buenas canciones, con buena música y siempre en concierto para vos. Así que dale con todo, aquí arrancamos esta segunda edición de la semana.

0: Muy bien, perfecto. Aquí estamos, ¿no? En este lunes con todo aquí en la radio para disfrutar de esta nueva semana que arrancamos con lluvias. Ahora en un rato vamos a ver qué dice el Instituto Uruguayo de Meteorología. Bueno, muy bien, ¿y qué más? Y que estamos acá para seguir disfrutando de la mañana. Tengo ya comunicación aquí en la radio para seguir avanzando en el programa, porque estamos recibiendo a un amigo de la casa ya, ¿cuántos años, no? ¿Cómo le va, Sosita? ¿Cómo anda?
1: Buenos días. Saludo a toda la audiencia. Bueno. Saludo a ustedes, todos por ahí, los de la radio. Por acá andamos en la vuelta laburando con las motos.
0: Como siempre, metiendo motos. Pero bueno, además, ya me voy a meter en tema contigo, porque venís haciendo con respecto a esto de las motos, los motoencuentros, tenés un montón de conocidos, y la situación de Venezuela los movilizó e hicieron, o están trabajando para colaborar también, ¿no? Contame al respecto.
1: Sí, la verdad que sí. Bueno, esto es lo más lindo que en grandes partes del Uruguay, de los distintos departamentos, los grupos de motociclistas del Uruguay siempre nos abocamos a hacer los beneficios, a hacer la juntada, a apoyar, a darle una mano a esa gente que tiene problema con las condiciones climáticas tan severas que están surgiendo seguidamente ahora, ¿no? Uh-huh. Igual te comento también algo de que esta gente de Zapará, que tuvo esa mala suerte de que se le voló techo y eso, sí. O otra gente que esté necesitando, como decirte, un plato caliente o algo de eso, que se pongan en contacto con nosotros, o las autoridades, por ejemplo, del municipio, en todo caso, que sabemos bien que ellos también año a año o evento a evento de condiciones climáticas están siempre a la orden. Bueno, nosotros también queremos estar, siempre estuvimos y queremos seguir estando. Un plato caliente o algo no nos cuesta nada, juntarnos a la barra y hacer una comida y llevar la gente que realmente precisa.
0: Qué buen gesto ese, ¿eh? Así que, bueno, ¿y a Venezuela ya juntaron?
1: Sí, para Venezuela he estado en contacto con Contardi, tengo las cajas completas acá. Me comentó un poquito de que está media trancada la cosa por allá, para ir a Venezuela, pero sí. El viaje va a salir. La juntada que hicimos nosotros está encomendada para que vayan el próximo viaje. Está todo en camino, todo coordinadito para... Se juntó bastante cosa y bueno, yo hasta que no se vayan las cajas con alimento, producto de limpieza o medicamento, lo que sea, siempre estamos recibiendo acá en mi taller.
0: Pasá la dirección del taller. Pasá la dirección del taller.
1: La dirección es acá enfrente a la plazoleta del barrio Artiga, San Javier. Viene a ser continuación 25, que va rumbo a la radial.
0: Exacto.
1: Donde están haciendo la rotonda nueva. Bueno, viene enfrente a la plaza acá en el número 849, que el taller mío es nombre de Gonchimoto.
0: Gonchimotos.
1: Del CAIF Nazarenito, por la misma vereda, casi en la otra esquina.
0: ¿Es el mismo taller donde está el ganador, que hay alguien que le pasa saludos acá en la radio? El de los ojos bonitos.
1: Sí. ¿Eh? Arnold Joel. Exactamente. <Bueno. risa> El Arnold se está copando todo.
0: Pero che, sí, 2x3 le cae un mensaje acá, para él.
1: Bueno, el pibe de los ojos bonitos.
0: Exactamente. Bueno, ahí en el taller de Gonchi Motos. Otra cosa, nos vamos preparando porque hace años ya que venís organizando las motoacampadas y bueno, se viene la número 20, nada más y nada menos.
1: Sí, la número 20. Ya estamos trabajando para que los 20 años sea un éxito, como siempre ha sido, pero los 20 años... estamos luchando para que salga bomba, que salga un evento mejor del que pasó, que fue el febrero pasado. También nos mirábamos con la patrona y los gurises del grupo que hay que superar, claro. Hay que superar el número 19, porque fue un evento muy bueno, fue declarado como uno de los el mejor evento del Uruguay de motoencuentro. Y bueno, eso hay que agradecer, porque a mí me gusta agradecer, ¿viste? Siempre tenés que agradecer cuando las cosas salen bien.
0: Estoy de acuerdo.
1: Y cuando las autoridades apoyan, ¿viste? Que tuvimos un apoyo de la policía, de la republicana, de policía caminera, de los inspectores de tránsito, el apoyo de la intendencia en general, al intendente agradecerle también, a José Menéndez también, el secretario.
0: Sí, sí, sí, sí.
1: Y a Marcelo Crespi, que es el director de turismo, que siempre estamos con él enganchado, como es un evento declarado de interés turístico a través del departamento, de la Junta Departamental y a través del Ministerio.

0: participar. El que se inscribe, llega allí, el que se inscribe, entrega la llave de su moto para la inscripción, para nosotros los organizadores, porque claro, el motociclista viene a disfrutar, a pasar bien, a tomar un trago. Exacto. Y de allí no nos movemos, ¿viste?
1: Seguro, seguro.
0: Entonces tenemos esa precaución. El jefe de eventos, que es el mayor Suárez, estaba asombrado y dice, che, ¿te entregan la llave? Eso sí, te hablamos. Yo digo, sí, me entregan la llave. Llegan, pagan la inscripción del evento con derecho a varias cosas. Uh-huh. Y me entregan la llave. Si van a salir, me piden la llave, pero todo siempre y cuando que nosotros veamos que no tomo alcohol.
1: Claro, seguro. ¿Viste? Entonces, siempre controlado.
0: Todas esas precauciones nosotros tenemos, ¿viste? Y bueno, ha sido un evento que... Es un evento que promociona mucho el turismo nuestro de Tacuarembó. La gente se ha asombrado, se ha perdido entrando a Tacuarembó. Dice, che, esto no es Tacuarembó el de antes, es otro Tacuarembó.
1: Ha cambiado, ¿no?
0: Es una cosa impresionante lo que ha cambiado.
1: Es verdad.
0: Entonces, viste que está, es todo un paquete de la movida nuestra, la atención que nosotros brindamos acá en Tacuarembó. Es un evento muy familiar. Y la gente está encantada, sí, están todos inscribiéndose ya y...
1: Ya tenés fecha, además.
0: De que, confirmando la avenida, ¿sí?
1: Sí, tenés...
0: Es del 4, 5, 6 y 7 de febrero.
1: Qué nivel,
0: ¿eh? 2027.
1: Va a ser en Valledén también.
0: En Valledén, sí. Un lugar muy turístico, sí. Muy tranquilo, el paisaje, todo, viste que el puente colgante, el museo de Gardel, el río, que el arroyo Jabonería, que ojalá que si hace calor que tenga agua, porque la gente, para que la gente disfrute del agua también, pues se puede hacer playa, ¿no? Que hemos agarrado este año lo agarramos seco al Jabonería, pero te digo que, bueno, la gente que fue vio y sabe que no entraba una carpa más al camping de Valledén, ¿no? Acamparon los triciclos para el lado de la piedra donde corre el agua allí, que metían para abajo allí, que hay lugarcito para meterse. Bueno, la verdad que sí. Y bueno, y estamos trabajando para eso, para que salga bien. Se pide siempre un kilo de alimento no perecedero a la gente que quiera ir. El que quiera ir a acampar, no siendo motociclista, y disfrutar del escenario también, de la plaza de comida que hay,
1: claro, seguro.
0: De la gastronomía, que siempre brindamos buena gastronomía. Yo comentaba el año pasado que esta gente que a veces va a los restaurantes, que nosotros mismos, me incluyo, que a veces vamos a comer algo, picotear algo, a tomar en la noche, también pueden ir al evento,
1: claro.
0: Y disfrutar, porque hay comodidad, y de allí del restaurante, de la parte de gastronomía, pueden disfrutar sentados y cenando o almorzando del escenario, ¿no?
1: Exacto, que hay artistas también siempre por allí tocando.
0: Hay artistas, ya tenemos agendado y contratado a Legendario 70.
1: ¿Verá?
0: Y a Vieja Zorra. Legendario 70, que no se lo pierdan, porque el rock and roll de los 70 y los 80 mismo, ¿no?
1: Qué bueno.
0: De Buenos Aires. Y después Vieja Zorra también de Argentina, también, que la tuvimos el año pasado, y a pedido del público,
1: vuelve.
0: Vieja Zorra está con nosotros de nuevo. Y después bandas de Tacuarembó, que la gurizada también va y colabora, y,
1: claro.
0: Y Gustavo Toni con los picarones, que los motociclistas se bailan todo con
1: los con picarones.
0: Gustavo Toni, y la cabeza correa y todo su equipo de amplificación ahí, ¿no?
1: Perfecto. Bueno, impecable, Sosita, te mando un abrazo grande, y felicitaciones por esta número 20 acampada que se viene. Porque todos hablan de que sos un buen anfitrión cuando se arman estos eventos, entonces por eso van creciendo y creciendo, así que te felicito desde acá.
0: Bueno, muchas gracias a ustedes también, porque sin ustedes, que son la prensa que promueven todos estos eventos importantes que hay en Tacuarembó, no saldrían o no se difundirían como si ustedes logran que nosotros podamos difundir y invitar a la gente. Agradecer a todos los grupos de motociclistas que hay en Tacuarembó, que hoy por hoy no hay solo Panteras, hay un lote de grupos que son Rasante, Los Locos del Asfalto, Terapia Sobre Rueda, Moto Amigos Tacuarembó, que tenemos un grupo nosotros de juntarnos todos los santos miércoles a hacer una cena, juntarnos, uh-huh. A comer una comidita, un asado, jugar el truco, la conga, y bueno, hay varios amigos y estamos todos muy unidos. La verdad que yo estoy muy contento, porque no es fácil armar un grupo y que se mantenga.
1: Es verdad.
0: Es decir, lo más lindo es estar unido, y cuando yo

0: el grito a veces, que ayer pegué un grito que a lo mejor salía para hacer comida para la gente necesitada. Dice, yo voy, Gabriel, te ayudo a pelar la verdura, lo que sea.
1: Qué
0: Contá
1: bueno.
0: conmigo, vamos para ahí. Y bueno, así que bueno, estamos en eso, siempre presente al pie del cañón. Lo que se juntó el año pasado, este año, este evento pasado, se colaboró todo con el merendero y CAIF del barrio Godoy. Se compartió la merienda con ellos, con los niños allí. ¡Pah! Fue tan lindo. Yo claro. No pude estar porque fue mi patrona en representación mío. Pasó la tarde con los niños allí, llevamos jugo, juguete, alimento que se juntó en el evento. Todo muy bueno tuvo, la verdad que son cosas lindas y cosas importantes que hay que hacer claro, por nuestro sí. Tacuarembó, ¿no?
1: Te felicito.
0: Estamos luchando para tener una sede también,
1: claro.
0: Para esa gente que, por ejemplo, como que se le voló el techo.
1: Sí, sí.
0: Y bueno, le ofrecemos traerlo para la sede, para
1: claro, seguro.
0: Que le arreglen la casa,
1: todas sirve,
0: esas
1: sirve,
0: cosas.
1: Claro, todo sirve para sumar. Sosita, te mando un abrazo grande, sí. Te agradezco estos minutos aquí en el programa. Me voy a quedar con tu número por acá para la gente que quiera, puede comunicarse contigo, ¿no? Al 099-830-864.
0: Es correcto.
1: Está. Y entonces, y ahí pueden recabar más información. Te agradezco estos minutos.
0: Seguro.
1: Te mando un abrazo.
0: Bueno, gracias a ustedes también y estamos a las órdenes. Gracias a todos y saludos a todos.
1: Muy bien, Sosita Motos de Conchi Motos aquí en la radio contándonos que se viene la moto acampada, además de todo lo solidario que vienen haciendo, impresionante el trabajo de estos chicos. Está bueno esto, son cosas lindas.
2: ¡Se va! ¡Nossa!

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0: 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Muy bien, seguimos aquí en la radio en este martes de informática. 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

0: Muy bien, aquí estamos, ¿no? Aquí estamos en la radio disfrutando de las buenas canciones, con toda la comunicación al 091-792-586. Pero ahora, ¿te parece si repasamos a ver cómo se presenta el tiempo?
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0: Bueno, Inumet dice que hoy la máxima va a ser de 17 grados, nuboso, cubierto por la mañana, la mínima fue de 12, precipitaciones escasas. Está raro el tiempo igual, ¿eh? Nuboso y cubierto, escasas precipitaciones para el resto de la jornada. Mañana, miércoles 22, 7 de mínima, ya baja la temperatura, ¿eh? Lo que está bastante altita estos días, mañana ya baja, 7 de mínima, 15 de máxima. La mañana tendrá cielo nuboso y cubierto, lo mismo para el resto de la jornada. El jueves, 6 será la temperatura mínima, 16 la máxima. Mirá vos, nuboso y cubierto también el cielo. Y nuboso y cubierto también para el resto de la jornada. Así que jueves con 6 de mínima, 16 de máxima. Por ahí viene la temperatura para cerrar esta semana, donde el viernes también va a estar así, ¿no? 8 y 18 son las temperaturas, las extremas, y bueno, algo nuboso y nuboso el tiempo para el viernes también. Una semana que se presentó con bastante lluvia y que, bueno, poco a poco comienza a estabilizarse el tiempo también. Seguimos viviendo la mañana de este martes con vos aquí en la radio, dale.

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1: Son las 11 en punto.
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0: Muy bien, estamos aquí en la radio disfrutando de esta edición con buenas canciones, con buena música, con buenos éxitos, toda la música tropical para disfrutar hasta las 12 del mediodía aquí en la radio, con mucha comunicación. Che, gracias a toda la gente que elige la 90.13, ¿eh? Hay un montón de gente por allí del otro lado, qué lindo, a través de la radio, a través de internet, a través de Sónica Digital Radio también. Bueno, qué lindo, gente que escucha por los autos, en los comercios, en las casas, hay computadoras prendidas con la radio, qué lindo, celulares, que escuchando a través de celulares también, bueno, porque está Marcos en una obra por allí diciendo qué buena música, vamos arriba acá laburando, y mandó la foto, ¿no? Está trabajando en una obra, en una casa, parece ahí, ¿no? En construcción, le mando un saludo grande también, vamos arriba, aquí estamos para seguir viviendo las canciones, la música, los éxitos, estamos en concierto para acompañarte hasta el mediodía.
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0: Bueno, muy bien, seguimos aquí en la radio disfrutando de esta segunda edición de la semana. Bueno, algo preocupados también, como todo el mundo, ¿no? Hay algo que preocupa cada vez más, sin duda, que es la violencia que parece estar presente en todos lados, ¿no? Ahora en Montevideo vieron todos los tiroteos, daños colaterales, gente muerta, muchos asesinatos. Bueno, está tremendo. Lo vemos en la calle, ¿no? En las redes sociales, en el tránsito, incluso en las conversaciones donde antes había respeto, hoy ya no. Muchas veces reaccionamos antes de escuchar o discutimos antes de entender y olvidamos que del otro lado hay una persona, ¿no? No se trata solo de la inseguridad, también hablamos de una pérdida de valores como el trabajo, la tolerancia, la solidaridad, la empatía. Esos pequeños gestos que antes, bueno, parecían normales y hoy a veces brillan por su ausencia. Pero no todo está perdido, ¿eh? Los valores no se recuperan con grandes discursos, sino con pequeñas acciones diarias, como saludar, agradecer, cumplir la palabra, respetar las diferencias y enseñar con un ejemplo, especialmente en los más jóvenes, ¿no? Quizás el cambio que esperamos en la sociedad empiece en cada uno de nosotros, porque un gesto de respeto puede parecer pequeño, pero tiene el poder de contagiar a muchos más. Sí, pensalo. Que hoy sea un buen día para demostrar que la amabilidad también puede hacerse costumbre, ¿eh? Vamos arriba, estamos en concierto aquí en la radio.
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2: Bueno, nuestra vida cotidiana, siempre andar corriendo para allá y para acá, trabajo, esto, aquello, vamos dejando cosas tiradas por todos lados. Pero mirá bien este dato, escúchalo. Ordenar tu espacio ayuda a ordenar tu mente. Te lo dejo ahí, para que lo tengas en cuenta.
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Muy bien, aquí estamos viviendo las canciones, la música, como siempre, buscando la forma de acompañarte aquí en la radio. Por suerte nos elegís, por suerte vos nos elegís. Estamos muy contentos con eso. Muy bien, nos metemos un poquito en las noticias. Ahora en

0: la oposición en el Partido Nacional están pidiendo la remoción del ministro Carlos Negro tras las cifras de homicidio. Jerarca ausente, errático y debilitado, dicen por allí. Desde el inicio, la gestión del ministro del Interior ha estado caracterizada por la impotencia, falta de autocrítica e improvisación, señala el directorio del Partido Nacional en un comunicado. Dicen que se registró el segundo peor primer semestre desde que empezaron los registros en el año 2013. Pese que en el mes de abril hablaron de baja histórica y consolidada, estos números solo fueron empeorados en el año 2018 en la gestión de Bonomi. Para los blancos, el plan de seguridad fue uno de los anuncios y promesas inconsistentes y su impacto se ve en la realidad. También aseguran que hay falta de planificación y gestión para cubrir las vacantes de la policía, dicen por allí desde el directorio del Partido Nacional. Son algunas noticias que venimos compartiendo con ustedes aquí en la radio. ¿Venimos con alguna otra más adelante? Bueno, dale. Acá sigue la música.
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6: Para evitar un poco la ansiedad, tenés que saber que no todo tiene que resolverse hoy. Aceptar eso baja mucho la presión diaria.
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8: Bueno, muy bien, seguimos viviendo las canciones en esta segunda edición de la semana aquí en la radio. Con más información. Bueno, dale, a ver.
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8: Trabaja el SECOE del gobierno, declaró emergencia granjera en Salto. Tras los destrozos del temporal, ¿no? El 70% de los productores están afectados. Tremendo, ¿eh? El integrante del SECOED de Salto, Alquiles Mainardi, declaró que trabajan para restablecer las necesidades de la población. Además, dijo que la visita de Orsi significa un respaldo y un compromiso. El gobierno declaró emergencia granjera en ese departamento. Es un respaldo de compromiso, entonces creo que eso nos transmite tranquilidad a la hora de ir a hablar con los vecinos para poder transmitir que el apoyo va a llegar. La reconstrucción es entre todos, indicó entonces por allí uno de los integrantes del SECOED del departamento de Salto, ¿no? Al momento no hay una localidad prácticamente aislada donde se encuentren 90 familias. Además comentó que amanecieron de la peor manera, porque no solo se trató de destrozos, sino de que una persona murió producto también de este temporal. Complicada la zona en aquel departamento, ¿eh? Bueno, muy bien, nos solidarizamos con ellos. Aquí en la radio estamos para seguir viviendo la mañana con vos.

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1: Son las 12 con 3 minutos.
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2: Buenas noches, bienvenidos a este programa. Es un honor presentarles a Morat y Camilo.

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1: Esto ha sido todo por hoy y nos vemos en la próxima edición de Gem Tonight. Gracias, gracias, gracias a todos.

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1: Es la una en punto.
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2: 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Saben que estamos grabando un disco, ¿no? No estamos grabando un disco. Estamos grabando un discazo. Cumplir la palabra, respetar las diferencias, enseñar.

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1: Son las 2:03.
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1: Son las 3:04.
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1: Son las 4 con 2 minutos.
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2: Son las 5 en punto.
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1: Señoras y señores, ¿cómo les va? Muy buenas tardes para todos. Un placer comenzar a compartir una nueva edición aquí en la radio, segunda de la semana, este martes 21 de julio del 2026. Y acabamos rumbo a las 7 de la tarde. Así que bueno, prontísimos nosotros, ya con termo y mate pronto y las buenas canciones que comienzan a sonar a partir de este momento.
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0: Qué tardecita linda, la de hoy. Bueno, acá estamos prontísimos para vivirla con vos, con buenas canciones, con buena música. Sí, después vamos a ver un poco cómo se presenta el tiempo, porque está raro, ¿no? Pero lluvia creo que ya no, ya estamos aburridos un poco de la lluvia, ¿no? ¿Cómo la lleva ustedes? La humedad, todo. Si bien ha subido la temperatura bastante para esta época del año, porque estamos en invierno, pero la humedad, no, tremendo, lo que uno sufre, la humedad, una cosa de locos, Pero bueno, acá estamos, 091-792-586, allí se comunican, vamos por Tacuarembó FM 90.3, la radio que nos recibe como siempre. Vamos también a través de Sónica Digital Radio en forma simultánea y con mucho gusto hasta las 19 horas, hasta las 7 de la nochecita, estamos con vos acá en la radio.
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0: Muy bien, seguimos aquí en la radio en este martes de informática. 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

0: Nago DJ.
1: Pensando en el programa, porque estamos recibiendo a un amigo de la casa ya, ¿cuántos años, no? ¿Cómo le va, Sosita? ¿Cómo anda?
2: Saludo a toda la audiencia. Bueno. Saludo a ustedes, todos por ahí, los de la radio. Por acá andamos en la vuelta laburando con las motos.
1: Como siempre, metiendo motos. Pero bueno, además, ya me voy a meter en tema contigo, porque venís haciendo con respecto a esto de las motos, los motoencuentros, tenés un montón de conocidos, y la situación de Venezuela los movilizó e hicieron, o están trabajando para colaborar también, ¿no? Contame al respecto.
2: Sí, sí, la verdad que sí. Bueno, esto es lo más lindo que en grandes partes del Uruguay, de los distintos departamentos, los grupos de motociclistas del Uruguay siempre nos abocamos a hacer los beneficios, a hacer la juntada, a apoyar, a darle una mano a esa gente que tiene problemas con las condiciones climáticas tan severas que están surgiendo seguidamente ahora, ¿no? Uh-huh. Igual te comento también algo de que esta gente de Zapará, que tuvo esa mala suerte de que se le voló techo y eso,
1: sí.
2: O otra gente que esté necesitando, cómo decirte, un plato caliente o algo de eso, que se pongan en contacto con nosotros o las autoridades, por ejemplo, del municipio, en todo caso, que sabemos bien que ellos también año a año o evento a evento de condiciones climáticas están siempre a la orden. Bueno, nosotros también queremos estar, siempre estuvimos y queremos seguir estando. Un plato caliente o algo, no nos cuesta nada juntarnos a la barra y hacer una comida y llevar
1: qué bueno.
2: La gente que realmente precisa.
1: Qué buen gesto ese, ¿eh? Así que, bueno, y a Venezuela ya juntaron.
2: Sí, para Venezuela he estado en contacto con Contardi, tengo las cajas completas acá. Me comentó un poquito de que está media trancada la cosa por allá, para ir a Venezuela, pero sí. El viaje va a salir. La juntada que hicimos nosotros está encomendada para que vayan el próximo viaje. Está todo en camino, todo coordinadito para... Se juntó bastante cosa y bueno, yo hasta que no se vayan las cajas con alimento, producto de limpieza o medicamento, lo que sea, siempre estamos recibiendo acá en mi taller.
1: Pasá la dirección del taller.
2: Que quiera colaborar.
1: Pasá la dirección del taller.
2: La dirección es acá enfrente a la plazoleta del barrio Artiga, San Javier. Viene a ser continuación 25, que va rumbo a la radial.
1: Exacto.
2: Donde están haciendo la rotonda nueva. Bueno, viene enfrente a la plaza acá en el número 849, que el taller mío es nombre de Gonchimoto.
1: Gonchimotos.
2: Del Caif Nazarenito, por la misma vereda, casi en la otra esquina.
1: ¿Es el mismo taller donde está el ganador, que hay alguien que le pasa saludos acá en la radio? El de los ojos bonitos.
2: Sí. ¿Eh? Arnold Joel. Exactamente. Bueno. El Arnold se está copando todo.
1: Pero che, sí, 2x3 le cae un mensaje acá, para él.
2: Bueno, el pibe de los ojos bonitos.
1: Exactamente. Bueno, ahí en el taller de Gonchi Motos. Otra cosa, nos vamos preparando porque hace años ya que venís organizando las motoacampadas y bueno, se viene la número 20, nada más y nada menos.
2: Sí, la número 20. Ya estamos trabajando para que los 20 años sea un éxito, como siempre ha sido, pero los 20 años... estamos luchando para que salga bomba, que salga un evento mejor del que pasó, que fue el febrero pasado. También nos mirábamos con la patrona y los gurises del grupo que hay que superar, claro. Hay que superar el número 19, porque fue un evento muy bueno, fue declarado como uno de los el mejor evento del Uruguay de motoencuentro. Y bueno, eso hay que agradecer, porque a mí me gusta agradecer, ¿viste? Siempre tenés que agradecer cuando las cosas salen bien.
1: Estoy de acuerdo.
2: Y cuando las autoridades apoyan, ¿viste? Que tuvimos un apoyo de la policía, de la republicana, de policía caminera, de los inspectores de tránsito. El apoyo de la intendencia en general, al intendente agradecerle también, a José Lomenéndez también, el secretario.
1: Sí, sin duda.
2: Y a Marcelo Crespi, que es el director de turismo, que siempre estamos con él enganchado, como es un evento declarado de interés turístico a través del departamento, de la Junta Departamental y a través del Ministerio de Turismo, ¿no? Entonces, agradecer a toda esa gente que se engancha con nosotros, a todos los comercios que colaboran, viste que sin los comercios y sin las autoridades se complica hacer un evento.
1: Se hace difícil, sí.
2: A veces hacen eventos por ahí que no sé cómo están logrando hacerlo, que son eventos de moto y no sé cómo hacen porque nosotros tenemos que presentar una documentación y gracias a Dios que te piden bombero, ambulancia, todas esas cosas. Igual nuestro evento no es un evento con riesgo de accidente ni de nada, porque la gente viene a confraternizar,
1: claro,
2: a acampar. El que se inscribe, llega allí, el que se inscribe, entrega la llave de su moto para la inscripción, para nosotros los organizadores, porque claro, el motociclista viene a disfrutar, a pasar bien, a tomar un trago. Exacto. Y de allí no nos movemos, ¿viste?
1: Seguro.
2: Entonces tenemos esa precaución. El jefe de eventos, que es el mayor Suárez, estaba asombrado y dice, che, ¿te entregan la llave? Eso sí, te hablamos. Yo digo, sí, me entregan la llave. Llegan, pagan la inscripción del evento con derecho a varias cosas y me entregan la llave. Si van a salir, me piden la llave, pero todo siempre y cuando que nosotros veamos que no tomo alcohol.
1: Claro, seguro. ¿Viste? Entonces, siempre controlado.
2: Todas esas precauciones nosotros tenemos, ¿viste? Y bueno, ha sido un evento que... Es un evento que promociona mucho el turismo nuestro de Tacuarembó. La gente se ha asombrado, se ha perdido entrando a Tacuarembó. Dice, che, esto no es Tacuarembó el de antes, es otro Tacuarembó.
1: Digo, ha cambiado, ¿no?
2: Es una cosa impresionante lo que ha cambiado.
1: Es verdad.
2: Entonces, ¿viste qué? Es todo un paquete de la movida nuestra, la atención que nosotros brindamos acá en Tacuarembó. Es un evento muy familiar. Y la gente está encantada, sí, bueno. Están todos inscribiéndose ya y...
1: Ya tenés fecha, además.
2: De que, confirmando la avenida, ¿sí?
1: Sí,
2: es del 4, 5, 6 y 7 de febrero.
1: Qué nivel,
2: ¿eh? 2027.
1: Va a ser en Valledén también.
2: En Valledén, sí. Un lugar muy turístico, sí. Muy tranquilo, el paisaje, todo, viste que el puente colgante, el museo de Gardel, el río, que el arroyo Jabonería, que ojalá que si hace calor que tenga agua, porque la gente, para que la gente disfrute del agua también, pues se puede hacer playa, ¿no? Que hemos agarrado este año lo agarramos seco al Jabonería, pero te digo que, bueno, la gente que fue vio y sabe que no entraba una carpa más al camping de Valledén, ¿no? Acamparon los triciclos para el lado de la piedra donde corre el agua allí, que metían para abajo allí, que hay lugarcito para meterse. Bueno, la verdad que sí. Y bueno, estamos trabajando para eso, para que salga bien. Se pide siempre un kilo de alimento no perecedero a la gente que quiera ir. El que quiera ir a acampar, no siendo motociclista, y disfrutar del escenario también, de la plaza de comida que hay,
1: seguro.
2: De la gastronomía, que siempre brindamos buena gastronomía. Yo comentaba el año pasado que esta gente que a veces va a los restaurantes, que nosotros mismos, me incluyo, que a veces vamos a comer algo, picotear algo, a tomar en la noche, también pueden ir al evento,
1: claro.
2: Y disfrutar, porque hay comodidad, y de allí del restaurante, de la parte de gastronomía, pueden disfrutar sentados y cenando o almorzando del escenario, ¿no?
1: Exacto, que hay artistas también siempre por allí tocando.
2: Hay artistas, ya tenemos agendado y contratado a Legendario 70.
1: ¿Verdad?
2: Y a Vieja Zorra. Legendario 70, ¡pah! que no se lo pierdan porque el rock and roll
1: de
2: los 70 y los 80 mismo, ¿no?
1: Qué bueno.
2: De Buenos Aires. Y después Vieja Zorra también de Argentina, también, que la tuvimos el año pasado y a pedido del público.
1: Vuelve.
2: Vieja Zorra está con nosotros de nuevo. Y después bandas de Tacuarembó, que la gurizada también va y colabora, y Gustavo Toni con los Picarones, que los motociclistas se bailan todo con
1: Picarones.
2: Gustavo Toni, Cabeza Correa y todo su equipo de amplificación ahí, ¿no?
1: Perfecto. Bueno, impecable, Sosita, te mando un abrazo grande, y felicitaciones por esta número 20 acampada que se viene. Porque todos hablan de que sos un buen anfitrión cuando se arman estos eventos, entonces por eso van creciendo y creciendo. Así que te felicito desde acá.
2: Bueno, muchas gracias a ustedes también, porque sin ustedes, que son la prensa que promueven todos estos eventos importantes que hay en Tacuarembó, no saldrían o no se difundirían como si ustedes logran que nosotros podamos difundir y invitar a la gente. Agradecer a todos los grupos de motociclistas que hay en Tacuarembó, que hoy por hoy no hay solo Panteras, hay un lote de grupos que son Rasante, Los Locos del Asfalto, Terapia Sobre Rueda, Moto Amigos Tacuarembó, que tenemos un grupo nosotros de juntarnos todos los santos miércoles a hacer una cena, juntarnos, uh-huh, a comer una comidita, un asado, jugar el truco, la conga, y bueno, hay varios amigos y estamos todos muy unidos. La verdad que yo estoy muy contento, porque no es fácil armar un grupo y que se mantenga. Lo más lindo es estar unido, y cuando yo pegué el grito, a veces que ayer pegué un grito que a lo mejor salía para hacer comida para la gente necesitada, dice yo voy, Gabriel, te ayudo a pelar la verdura, lo que sea, contá conmigo, vamos para ahí. Y bueno, así que bueno, estamos en eso, siempre presente al pie del cañón. Lo que se juntó el año pasado, este año, este evento pasado, se colaboró todo con el merendero y CAIF del barrio Godoy. Se compartió la merienda con ellos, con los niños allí. Fue tan lindo. No pude estar porque fue mi patrona en representación mío. Pasó la tarde con los niños allí, llevamos jugo, juguete, alimento que se juntó en el evento. Todo muy bueno tuvo. La verdad que son cosas lindas y cosas importantes que hay que hacer por nuestro Tacuarembó, ¿no?
1: Te felicito.
2: Estamos luchando para tener una sede también. Para esa gente que, por ejemplo, como que se le voló el techo.
1: Sí, sí.
2: Y bueno, le ofrecemos traerlo para la sede.
1: Seguro.
2: Para que le arreglen la casa.
1: Todo sirve para sumar. Sosita, te mando un abrazo grande. Sí. Te agradezco estos minutos aquí en el programa. Me voy a quedar con tu número por acá para la gente que quiera. Puede comunicarse contigo, ¿no? Al 099-830-864.
2: Es correcto.
1: Está. Y entonces, y ahí pueden recabar más información. Te agradezco estos minutos.
2: Seguro.
1: Te mando un abrazo.
2: Bueno, gracias a ustedes también, y estamos a las órdenes. Gracias a todos y saludos a todos.
1: Muy bien, Sosita Motos de Conchi Motos aquí en la radio, contándonos que se viene la moto acampada, además de todo lo solidario que vienen haciendo. Impresionante el trabajo de estos chicos. Está bueno esto, ¿eh? Son cosas lindas.
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4: Bueno, muy bien, aquí estamos en la tarde para seguir viviéndola con buenas canciones, con buena música, con buenos éxitos. De eso se trata también la vida, ¿no? Disfrutarla. Bueno, vamos a ver qué dice el tiempo también.
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4: 13 fue la mínima de esta jornada, 17 fue la máxima, nuboso y cubierto, con escasas precipitaciones, según lo que indica el Instituto Uruguayo de Meteorología para este martes 21. Mañana, martes 22, comenzaremos con 7 grados de mínima, nuboso y cubierto, allí probables precipitaciones, dice por allí también, mirá, y el resto de la jornada igual, 7 de mínima, 15 de máxima para este miércoles 22. El jueves, según Inumet, 6 será la mínima, 16 la máxima, nuboso y cubierto por la mañana con algunos bancos de niebla. Y nuboso y cubierto para el resto de la jornada de este jueves. Al igual que el viernes, que se va a presentar así también nuboso y cubierto, 8 de mínima, 18 la temperatura máxima prevista por el Instituto Uruguayo de Meteorología. Muy bien, señoras y señores, aquí estamos en este martes disfrutando de buenas canciones, buena música, rumbo a la hora 19.
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1: Son las 6:01.
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0: Bueno, de vuelta para seguir viviendo la tarde. Una hora más nos queda por delante para seguir viviendo canciones, música, comunicación. Qué lindo, como siempre, ¿eh? Como siempre, viviendo la radio, la comunicación. Y bueno, sobre todo estas cosas lindas que nos brinda la comunicación en radio de tantos años, que es seguir cosechando amigos, ¿no? Que es lo lindo de la radio. Estas cosas que suceden y que uno disfruta mucho, lo que se va cosechando. La amistad que se genera durante tantos años con gente que... Por ahí no nos vemos la cara, no sabemos cómo somos, pero a través de la radio se genera una linda energía que se convierte en una especie de amistad. Claro, nada que ver con lo que pasa con las redes sociales, ¿no? Que esa es otra cosa. Muy bien, señoras, sí, igual acá en Tacuarembó ya nos conocemos todas las caras, nos hemos cruzado seguramente alguna vez por ahí. Me he cruzado con gente que me dice, vos sos el de la radio, sí, yo soy fulano, está acá. Ahí está, entonces es lo lindo también de vivir en una ciudad así, que nos conocemos todos también, ¿no? Bueno, muy bien, ahí vamos a seguir compartiendo la tarde con vos hasta las 7 de la tarde. Dale, dale.
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Muy bien, seguimos aquí en la radio en este martes de informática. 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
2: Bueno, cuando vas a laburar en lo que sea, en tu trabajo, en tu casa, en lo que sea, hay que darle para adelante con ganas, con fuerza, con energía. Pero escucha este dato. Hacer pausas también durante el trabajo, esto mejora la productividad. Te lo tiro ahí para que lo tengas en cuenta.
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0: Bueno, muy bien, lo hablábamos en la mañana, pero lo vamos a hablar acá en la tarde también, que es, tiene que ver con esto de la preocupación que tenemos por la violencia, ¿no? Que se va generando día tras día. Uno ve los diarios a nivel nacional y es impresionante. Bueno, la violencia que hay, los asesinatos, delincuentes, pistolas, matanzas, homicidios acá, homicidios allá. Una cosa de locos, ¿no? Una cosa que uno termina preocupado realmente. La violencia que bueno, parece estar más presente en todos lados hoy por hoy, ¿no? La vemos en la calle, también la vemos en las redes sociales, en el tránsito, incluso en las conversaciones donde antes había respeto. Bueno, ahora ya no las hay. Muchas veces reaccionamos antes de escuchar, ¿no? Discutimos antes de entender y olvidamos que del otro lado hay una persona. Bueno, y no se trata solo de la inseguridad, también hablamos de la pérdida de valores, como el respeto, la tolerancia, la solidaridad, la empatía. Estos pequeños gestos que antes parecían normales, hoy a veces, bueno, brillan por su ausencia, ¿no? Pero no todo está perdido. Los valores no se recuperan con grandes discursos, sino con pequeñas acciones diarias, como saludar, agradecer, cumplir la palabra, respetar las diferencias, enseñar con un ejemplo, especialmente con los más jóvenes, ¿no? Quizás el cambio que esperamos de la sociedad empiece en cada uno de nosotros, porque un gesto de respeto puede parecer pequeño, ¿no? Pero tiene el poder de contagiar a muchos más. Así que bueno, hoy que sea un día para demostrar que la amabilidad también puede hacerse buena costumbre. Señoras, señores, estamos en concierto para acompañarlos aquí en la radio.
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2: Seguimos viviendo la nochecita aquí en la ciudad de Tacuarembó, siempre por la 90.3 Tacuarembó FM, con buenas canciones y también con información.
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2: Llegaron a Uruguay casi 4.000 nuevas dosis de la vacuna Menactra contra el meningococo. Un avión aterrizó en Montevideo ayer lunes, ¿no? Con las nuevas dosis, las que serán distribuidas según la disposición del Ministerio de Salud Pública para reforzar la inmunización de niños y adolescentes. Durante el encuentro, la ministra Cristina Lustenberg confirmó la llegada de esta nueva dosis de vacuna. Bueno, y de acuerdo a la información que se pudo recabar, el avión aterrizó en Montevideo ayer con 3.800 nuevas dosis de la vacuna Menactra, las que serán distribuidas según la disposición del Ministerio de Salud Pública. Bueno, es la información también que compartimos con ustedes aquí en la radio, así que estén atentos a la vacunación, porque por allí están mandando también un mensaje a través de celular, ¿no? Yo creo que es a través de celular que están mandando mensajes que tiene que ver con esto, ¿no? El mensaje dice: adolescentes de 11 y 12 años pueden vacunarse gratuitamente contra el meningococo en el vacunatorio más cercano y sin receta médica. Toda la información de la campaña de vacunación se encuentra en www.gov.uy, Ministerio de Salud Pública, Vacunación, Meningococo, Ministerio de Salud Pública. Así que por ahí viene la información también. ¿Qué hacemos? Seguimos acompañándote como siempre, claro.
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5: Vamos arriba.

Bueno, punto final para hoy. Cerramos este martes con buenas canciones, con buena música, y le dejo la invitación para reencontrarnos mañana, a las 10 de la mañana con la primera parte y la segunda a las 5 de la tarde, como siempre. Gracias por todo, Cuídense, pórtense y no se olviden, disfruten mucho, que la vida pasa muy rápido. Y recuerden, sean gentiles. Nos encontramos mañana. Chau.

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1: Son las 7 en punto.
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0: Sónica Digital Radio te pone el hora.
1: Son las 8:04.
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1: Esta se llama. Esta es. Si va a ser, será. Si va a ser, será. 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

0: Sónica Digital Radio te pone el hora.
1: Son las 9 en punto.
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